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0: Rock. Y bueno, amigos de Industria Rock, nos despedimos de este lunes 11 de mayo. Muchísimas gracias a todos los que mandaron un mensajito, que se acercaron a saludar. Por supuesto, los llevo en el corazón siempre. Mi nombre es Federico Tula, un besote enorme. Y nos volvemos a encontrar mañana. Chau, chau.
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8: ¿Qué tal, amigos? ¿Cómo andan? Bienvenidos. Buen lunes. Así estamos arrancando un nuevo capítulo de Uno es Rock. Por delante, 60 minutos cargados de rock en castellano. Sumo comienza esta historia con Lo quiero ya.

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El año 2024 fue marcado por el regreso de Indios, una banda que después de un parate de más de 5 años volvía con una serie de shows y varias apariciones en diferentes festivales y lanzando Imitándote y Cristal, dos sencillos que anticiparon la nueva búsqueda de la banda. Pero la noticia más importante fue la del anuncio que iban a sacar un nuevo disco de estudio. Así, y de la mano de Mateo Rodó, el grupo lanzó Artificio, su cuarto disco de estudio y sucesor de Besos en la Espalda. Con ese trabajo, demostraron que no perdieron su sonido característico, pero que sí se renovaron con distintas influencias, regalando su disco más ambicioso hasta el momento. El disco abría con Leo tu mente, y sonaba en este Uno es Rock, llegan los Cafres, en vivo suenan haciendo Muéstrame cómo sos.

Ratones Paranoicos sigue girando. Esto es un rock, amigos. Nos quedamos con Antonio Viravent, su versión de La Ciudad de los Pobres Corazones.

0: Las pastillas hacen amar y envejecer cerrando los primeros 30 minutos de este lunes.
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Con Vicentico, con Creo que me enamoré, comenzamos a transitar una nueva media hora. Llega Turf, haciendo pasos al costado, junto con Milo J.

12 chicharras estelares pasaban por este Uno es Rock de lunes. Nos quedamos con Él mató a un policía motorizado. Diamante roto.

Siempre es Hoy fue el tercer álbum de estudio como solista de Gustavo Cerati. Se lanzaba ya un 26 de noviembre del año 2002, el mismo año que sería nominado a los premios Grammy en la categoría Mejor Álbum Latino de Rock Alternativo. El disco sigue el estilo de Bocanada que se había lanzado allá en el año 99, aunque los elementos del pop rock están parcialmente presentes y en este hace más énfasis en la electrónica. El track número 15, con un sample de Jimmy Page, era Vivo, llega Catupecu Machu. Eso espero.

0: Sonando en vivo, Los Piojos hacían agua, cerrando así este lunes de Uno es Rock. Amigos, nos reencontramos nuevamente mañana. Chau.
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3: Esta canción casi no ve la luz. Era rara, demasiado diferente. Incluso dentro de su propia banda nadie creía en ella. Un joven sueco llamado Joey Tempest encuentra una vieja melodía en su teclado Roland. La guarda en una cinta, la olvida por años. Pero en 1985, Europe, la banda que lidera, busca una intro para abrir sus conciertos. Joey recuerda aquella melodía, la muestra. El guitarrista la odia. Eso no es rock, dice. Pero Joey insiste y escribe una letra inspirada en Space Oddity de David Bowie. No sobre amor, sino sobre irse, despedirse del planeta. Un countdown hacia lo desconocido. Cuando la discográfica escucha el demo, duda, demasiado largo. Una intro de teclado en una banda de hard rock. Y lo impensable ocurre. Explota en las radios. Número 1 en 25 países. The Final Countdown se vuelve un himno. Suena en estadios, películas, bodas, funerales. Un teclado que nadie quería. Una canción que casi muere. Se convierte en historia. Y Europe, esa banda que iba a desaparecer, hizo historia con una canción que nadie entendía.
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Hola, ¿qué tal, amigos, amigas? Bienvenidos. Edición de martes al Rojo Vivo en la radio número 1. Tropic Hit Revolution se hace sentir a partir de este momento durante 60 minutos en la radio que vos elegís. Claro, uniendo dos países, Uruguay y Argentina, a través de la música. Leo Isigleas es mi nombre, me encontrás en redes sociales así que ya buscame y ya pedís el tema y nosotras te lo agendamos.

El saludo como siempre para todas esas personas que están del otro lado de la radio. Guardias de seguridad, tacheros, remiseros, colectiveros, camioneros o para la gente de la salud. Para vos que vas circulando por las principales arterias de la ciudad en sintonía de la radio número 1. Para vos que estás solo, sola con mamá, papá, la media naranja, la barra de amigos. El saludo grande.

Y así con tus temas nosotros marcamos la diferencia en lo que hice la semana de Tropic Hit Revolution. 60 minutos de lunes a viernes aquí en la radio número 1.

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Y así de esta forma cerramos esta edición de martes, mis amigos. El reencuentro mañana miércoles para promediar la semana con buena música. Leonardo Isleas es mi nombre, les hice compañía. Nos despedimos bailoteando con buena música muy arriba. Chicos, buena jornada.

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martes 12 de mayo, amigos y amigas, y un nuevo One que comienza hoy con Bob Sinclair, Lenny Kravitz, Richard Marx, Red Hot Chili Peppers, Robbie Williams, entre otros tantos, por supuesto. La idea es acompañarnos durante 120 minutos. Por supuesto, la idea es pasarla muy, pero muy bien y hacer de este martes un gran martes. Por supuesto, de eso no tengan ningún tipo de dudas. Sweet Home Alabama es la canción, clásico tremendo. Nosotros conocemos mucho la versión Sweet Home Buenos Aires. Bueno, con la que estamos abriendo este capítulo de martes 12 de mayo. Bienvenidos.

Bryan Adams, y si de clásicos se trata, bueno, acá estamos, sonando con un enorme clásico. Hablando de eso, Lenny Kravitz, la canción es del año 2004, se llama California y suena así.

0: qué canción tan sensible que genera lo mejor en nosotros. Israel Kamakoliwo con Somewhere Over the Rainbow. Estamos yéndonos a la primera tanda. Espero que la estén pasando tan pero tan bien como nosotros, que intentamos hacer de estos 120 minutos los seguramente más agradables de tu día.
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Año 1988, Electric Blue, el tema de Ice House, que abre un nuevo bloque. Como siempre, estamos de lunes a viernes durante 2 horas haciendo One. Y ahora presentando la colaboración entre los Maroon 5 y Cardi B para Girls Like You. It's been 25.

Into the Groove. Año 1984, uno de los tantísimos éxitos de la reina del pop. Por supuesto es una Madonna. De la reina al rey del pop, porque ahora llega Michael Jackson. La canción es del año 1997, Blood on the Dance Floor.

Hold On to the Night, Richard Marx. En esta primera parte, en esta primera hora que va llegando a su final, en este martes 12 de mayo, acercándonos lentamente a la mitad del quinto mes del año. Crowded House, ahora con Institute.

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Es Ronan Keating el encargado de abrir la segunda y última parte. Como siempre, Batán se encarga de musicalizar y de la puesta al aire. Yo soy Franco Merlo. Nosotros hacemos One y ponemos a la música siempre en primer lugar.

Basket Case de Green Day, el mayor éxito de la banda de punk rock, que tiene muchos éxitos, pero este es el mayor, sin dudas. Red Hot Chili Peppers después de Green Day para Road Tripping.

Es Billy Ocean, suena con Get Out of My Dreams, Get Into My Car. Última canción del penúltimo bloque. Amigos, amigas, llega Robbie Williams, que tiene nuevo disco, aunque nosotros preferimos quedarnos con una de las históricas de Robbie Williams, Rootbox.

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Ten Sharp hace You y nosotros estamos como siempre haciendo One y abriendo nuestro último bloque. ¿Vos qué estás haciendo? ¿En qué momento de este martes te estamos acompañando? ¿Me contás? Arroba franco.merlo es mi cuenta en Instagram. Love and Money, ahora con River of People.

versión en vivo para este gran éxito de Pearl Jam, que suena cuando vamos activando la cuenta regresiva, porque en un ratito estaremos ya despidiéndonos. Antes, hay tiempo para más, por supuesto. Born Fine con Early to Bed.

I Like Jopin. Y hasta acá llegamos, amigos, con la promesa, por supuesto, de regresar mañana miércoles para seguir acompañándonos con estos grandes clásicos, como este que ponemos en el final. Hasta mañana.

Hasta acá. Hasta acá. El programa exclusivo para la mejor música del mundo. Franco en One. Y con vos. Hasta la próxima.

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0: Hola amigos, ¿cómo están? Bienvenidos. Bueno, es un gustazo poder acompañarte con la música que nos gusta. Mi nombre es Eva Cebal y repasemos los primeros 30. Dejarte Amar es el álbum que alcanzó el puesto número 1 en la lista Billboard Top Latin Album en los Estados Unidos, además de estar 110 semanas en la lista con esta canción, ¿De qué me sirve la vida?
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0: arrasa con su gira aniversario, tiene algunas giras previstas, cerquita nuestro, y siempre es un placer escucharlo. David Bisbal, Esta ausencia.
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0: segundo sencillo de este tercer álbum de estudio de esta banda de rock Estados Unidos, Good Charlotte, certificado en Australia con el máximo galardón en los Estados Unidos también, y logra ubicaciones bastante interesantes en las listas de éxitos en todo el mundo. Good Charlotte, I Just Wanna Live.
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0: canción de la banda de Johnny Hate, lanzada en el 88, sexto y último sencillo de su álbum de estudio, y fue escrita por el artista, producida por Calvin Haye, y alcanza el puesto 48 en la lista de canciones en Reino Unido. Disfrutamos de Johnny Hate Jazz haciendo Don't Say It's Love.
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0: cantante que logró hacer mover y bailar y cantar a todo el mundo, que ya lleva más de 10 millones de reproducciones. Este álbum, que tuvo un buen desempeño comercial debido a que apenas un día después de su lanzamiento ya era número uno en todos lados. Luis Fonsi, ¿qué quieres de mí?
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0: Secreto es el tercer álbum en los Estados Unidos en lograr la máxima posición en las listas de conteo. Luis Fonsi, y ahora ¿cómo te olvido?
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0: se convierte en un éxito comercial, alcanzando 5 primeros puestos de la mayor parte de las listas en las que va entrando y ocupa la primera posición en listas musicales de Australia. Allá vamos, hacia la lista Billboard Hot 100, donde también encontramos a esta canción que se hizo popular gracias a su frase de Polaroid. Oh, cats, hey ya.
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0: El ex integrante de Menudo, actor multipremiado, muy querido, el amor de mi vida, canción de Eddie Sierra, Ricky Martin, el amor de mi vida.
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0: Llegó a estar en el top 40 holandés de 16 Países Bajos y el top 100 individual. Savage Garden, Lágrimas de Perlas.
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0: El álbum fue presentado en octubre del 84 en un local, bueno, una empresa de comidas rápidas que monopolizaba este tipo de negocios hasta la llegada de McDonald's. Más o menos, para que tengan una idea, en el centro de Buenos Aires estaba este lugar y fue muy exitoso en la escena de las discotecas y las fiestas argentinas, y varios de los temas se convirtieron en un hit de boliche. Se la considera una de las más grandes baladas del rock latino y en español, y uno de los temas más emblemáticos de Soda. Soda Stereo, Trátame Suavemente.
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0: Mirando un poquito la lista de conteos donde se posicionó esta canción, estuvo en la Billboard Hot Latin Track, también en la Billboard Latin Pop Airplay, entre otras, se ganó el corazón de todos. Thalía, Cerca de Ti.
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El quinto de los 6 sencillos de Yes en llegar al top 40 de los Estados Unidos, disfrutándola acá en los primeros 30. Yes, el amor encontrará el camino. Gracias amigos por haber estado con nosotros y haber disfrutado de esta lista de canciones. Te espero la próxima con muchos más primeros 30. Chau.

¿Te quedaste con ganas? No te preocupes. Seguimos investigando rankings para reunir los próximos nuevos 30 primeros. Estos fueron los primeros 30 de hoy. Pero lo mejor siempre está por venir.

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1: ¿Qué tal? ¿Cómo están? Bienvenidos. Este es el encuentro del día martes, obviamente que al estilo Inforradio. Muchas gracias por arrancar junto a nosotros. Martes no cuesta tanto como el lunes, pero bueno, es jodido empezarlo. Así empezamos con buena música, con Jimena, con Rodolfo. Ya mismo empezó Martes Inforradio Otoño.
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0: hay un montón de música, por supuesto que sí, obviamente, lo que pedís vos también, a través de la fanpage en Facebook de Inforradio, mensaje de texto, el WhatsApp, el fijo, el mail de la radio y el Instagram Rodolaconi, para estar presentes durante estos 120 minutos que ya empezaron. Canciones terribles, impactantes que pasan por acá para compartir nuestro momento, nuestro Inforradio Martes.
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0: Ya llega tu mensaje, tu saludo, el cumpleaños de una persona del trabajo, compañero, compañera, jefe, gerente, ¿por qué no? Bueno, alguna persona llegada a la familia, a los amigos, al barrio, a los vecinos. También un tirón de oreja suavecito, un cariño, un beso y unas lindas canciones. Sonido Info Radio Otoño.
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0: Bueno, la semana recién empezó, todavía nos queda bastante, miércoles, jueves y viernes, pero va a pasar muy lindo y aparte a pleno porque ya viene el clima mundialista, ya estamos cada vez más cerca y ves las publicidades y las cuentas regresivas y las figuritas y el merchandising y los regalos y las camisetas. Como siempre, la bandera tiene que flamear sea el día que sea, no importa, en las buenas y en las malas, en el país, como siempre, con la celeste y blanca. Mientras tanto, acá se escucha buena música.
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0: Al igual que la semana anterior, Venus y Marte en Escorpio aseguran romances audaces y fogosos. Para Piscis, Escorpio y Cáncer, el amor les dispensará mil ternuras a Virgo, Tauro y Capricornio. Mientras tanto, seguimos siendo tu radio, el signo de la mejor música.
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0: saludamos a la gente de tu grupo de martes que está escuchando. Saludo yo de parte para Carlos, para Leo, para Pablo, ambos hermanos, ellos dos, para Cristian también y Sebastián. Gracias por ser parte de este encuentro. Así que para ellos, grupo de martes, con el nombre de Alexa, porque es justamente la ayuda virtual que tiene uno de los integrantes en la casa. Para Alexa y su grupo, un lindo martes.
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0: Acá se escucha buena música, no se comparte ningún tema político ni tampoco deportivo para hacer ningún tipo de grieta. Las buenas canciones con gran calidad de sonido como siempre, a través de Inforradio, llenísimo de excelente música, compartiendo el día martes.
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0: Nos acomodamos en el estudio principal de la radio. Obviamente que ya llegará más gente haciendo su contenido, diferentes colegas, por supuesto, antes y después de nosotros, porque compartimos acá o tu noche, o tu tarde, o tu mañana, pero juntos durante 120 minutos. ¿Querías música de la buena? Va llegando más en Inforradio.
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0: El panorama va siendo positivo, ojalá que sí, porque todavía nos queda el resto del día de hoy, miércoles, jueves y viernes. De paso andás pispeando el pronóstico. Se asoma alguna lluvia, un poco de viento, que baje más la temperatura, que suba con un poco de humedad y un poco de sol fuerte. Vaya uno a saber, esta época del año, llegando a la mitad, puede pasar cualquier cosa. Cuidarse, eso sí, la salud, a prevenirla. Pero las canciones todas pasan por acá.
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0: Va llegando a poco el bloque final de música elegida. Aprovechá, porque si los temas que llegaron a pedir hoy no se escuchan, serán para el día de mañana, miércoles. Total, falta un rato largo para llegar al fin de la semana. 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

0: unos saludos más a gente que está festejando hoy su cumpleaños o fue el día de ayer y no queremos, viste, que tampoco sea muy atrasado. Y ni hablar de la gente que cumple años mañana, porque por superstición o por cábala, mejor no decirlo. Lo tenemos acá los nombres, pero no decimos nada hasta mañana. Martes suena así, llegando al final.
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0: nos reencontramos el día de mañana, miércoles, a compartir tanta buena música, tantas lindas canciones. Obviamente, un hitazo tras otro. Estilo rock, estilo pop. ¿Te gusta la música argentina? ¿Alguna balada también? ¿Algún que otro recuerdo? Pero por supuesto que sí, bienvenido. Canciones con Jimena y con Rodolfo, pero mañana, a la misma hora de siempre, en tu radio, con otro Info Radio Otoño.
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Hola mis amigos, ¿qué tal? ¿Cómo andan? Bienvenidos. Bienvenidos al martes 12 de mayo, esta nueva edición de Frecuencia Shake, siempre acá en la radio que elegimos, que elegís todos los días. Soy César Barrientos y acá me voy a quedar, nos vamos a quedar juntos 2 horas completas, repletas con la mejor música.

Lo abrimos junto a Enrique Iglesias, María Becerra, haciendo Así es la Vida, Donna Summer, I Feel Love, y aquí llega ella, Shakira, siendo soltera.

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Buena música, buenos clásicos sonaba In Excess. Nosotros seguimos. ¿Querés uno más en nuestro idioma, no? Ah, no, un clásico de clásico, ¿querés? Exactamente. Llega la música de la mano de la gente de Ice House aquí a la radio haciendo Electric Blue.

¿A dónde vas y te vas? Exactamente, Ciro, Miranda, Bidwan haciendo ¿A dónde vas y te vas? Acá te quedás conmigo, te quedás con nosotros haciendo Shake, Frecuencia Shake en la radio. Estos son los chicos de Ella es tan cargosa, esto es Llueve.

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tema de karaoke con la gente de Memphis. Memphis, la blusera haciendo La Última Lágrima. Señores, en la voz de Kylie Minogue y de la mano del productor Giorgio Moroder. Esto es Right Here, Right Now.

más música, más canciones, más frecuencia shake en nuestro idioma, pero claro, un consello argento, señores, suena el legendario Miguel Mateos haciendo Malos Pensamientos.

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el interminable, sí, el interminable Lenny Kravitz haciendo Honey. Nosotros seguimos, sí, levantá el volumen. Llega Karol G haciendo Si Antes Te Hubiera Conocido.

Seguimos adelante con vos, compartiendo más música, más canciones. El abrazo interminable para los amigos que andan desparramados a lo largo y ancho de todos lados, porque en realidad andan por todos lados. Le vamos a dedicar este tema, este disco que fue grabado 100% en Chile. Estamos hablando del disco de Gustavo Cerati. Esto se llama Paseo Inmoral.

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Maluma haciendo Coco Loco, señores. Vamos para adelante con más canciones. Nos vamos hasta Brasil. Ahí suena Guilherme Arantes y un clásico de clásicos haciendo Cheia de Charmer.

Sigue girando la mejor música, señores. El Chino Luciano Pereyra junto a dos grosos, ¿no? Porque Abel Pintos, el Chino Pereyra, Luciano Pereyra haciendo Es Ahora.

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Señores, pero qué lindo. Nos despedimos con ellos, con la familia Montaner. Hasta acá, punto final para esta edición. Edición de martes, 12 de mayo. Espero de verdad que la hayas pasado lindo. Nos vemos en la próxima edición.

desconectamos, pero la seguimos en la próxima. ¡Dale! Esto fue Frecuencia Jake. No nos extrañes.

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4: Y acá estamos, señores, después de esta super apertura con la regresiva. Viene el edificio de artistas. Bueno, lo que te marca que empezás a disfrutar de la música que más te gusta. Todos los temas que son tendencia los encontrás acá, por supuesto, además de adelantos, egresos, retro hits y toda la información de tus artistas favoritos. Hoy puestos del 80 al 61. Mi nombre es Pablo Busto. La lista de tu radio se pone en el aire. Este es el edificio de artistas. Bienvenidos.
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0: Bueno, ahí estaba un verano. ¿Cómo eran las cosas? Puesto 80 abriendo una nueva etapa del edificio de artistas. Randy y Aumico, Jet Ski, en el puesto 79.
1: Puesto número 79.

0: Nico.
1: Es un Mauro.
0: Es un Mauro.
1: Prega con eso.
2: Puesto número 78.

0: Bueno, tema que ahí está en peligro, está en el 78, no está tranquilo. En cualquier momento se transforma en un egreso. Bizarrap, Daddy Yankee y el Music Session 066. Seguimos bailando, Ale Yorgaki. Capaz, puesto número 77.
1: Puesto número 77.

0: Bruno Mars, Lo Arriesgo Todo. Bruno Mars volvió a sorprender y esta vez lo hizo cantando completamente en español. Lo Arriesgo Todo es la versión latina de Risk It All, una canción donde el artista apuesta por un clima romántico, elegante y súper emocional. Lejos de sonar forzado, Bruno se mueve con naturalidad entre las frases en español y logra una interpretación cálida que conecta enseguida. El resultado mantiene la esencia soul y sofisticada del original, pero suma una cercanía distinta que potencia todavía más la intensidad de la historia.
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0: Estás escuchando éxitos, estás en nuestro edificio, tu lugar preferido del dial. 100 pisos y en el primero, el tema que explota. Si querés hits, este es el lugar indicado. Estás escuchando Ranking La Bomba con Pablo Busto por el aire de tu radio. Puesto número 75.
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0: Puesto 75, Flor Álvarez, Fer Vázquez abriendo este bloque con Miénteme. Mirá qué lindo tema se viene ahora. La Conga, Los Rancheros, Casualidad, puesto número 74.
1: Puesto número 74.

0: A mí me encanta esta versión de Laura Pausini. Yo sé que tiene fans y detractores esta versión. Yo no digo que sea mejor que la de Fito. La de Fito es la clásica, la que tenemos tatuada en el cancionero argentino. Pero esta versión tiene lo suyo, ¿no? Laura Pausini, Mariposa, Technicolor, puesto número 73. Bailamos, nos movemos con estos chicos en la T y la M. Dicen que capaz hacen un tema para el Mundial. Vamos, muchachos, a poner segunda porque ya estamos a menos de... A 30 días. Bueno, la T y la M. Soy Favela.
1: Puesto número 72.

Ahora te presentamos a uno de los que vos decidiste que no vivan más en el edificio. Everybody's going to the party, have a real good time. Este es uno de los éxitos que se muda esta semana en Ranking La Bomba. Este es Un Regreso.

0: Bueno, Ricardo Montaner, que viene agotando entradas en distintos países, y uno de los momentos más fuertes fue en el Auditorio Nacional de México, donde hizo sold out total. En Argentina y Chile la historia se repite. Shows llenos, clásicos coreados, nuevas canciones que demuestran que Montaner no vive de la nostalgia, sino que sigue ocupando un lugar gigante dentro de la música latina actual. Ricardo Montaner, en este egreso, ¿qué vas a hacer?
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0: Paul McCartney, Ringo Starr, Come to Us. Hay canciones que automáticamente se sienten históricas y Come to Us entra directo en esa categoría. Paul McCartney y Ringo Starr volvieron a grabar juntos y por primera vez comparten un dueto oficial después de toda una vida ligada a la historia de los Beatles. El tema forma parte del nuevo disco solista de McCartney, The Boys of Dungeon Lane. Y lejos de buscar nostalgia fácil, propone una mirada íntima y súper emocional sobre los recuerdos, la amistad y aquellos años en Liverpool antes de cambiar la música para siempre.
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4: 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Puesto número 70.

Shakira, Shakira con So en el puesto número 70. Quédate en un ratito, se viene Fonseca, se viene Tini, Max Carra, de todo tenemos, ¿eh? Hay para todos los gustos hoy. Nicky Jam, puesto 69. Olvida.

0: Es en el puesto número 68 antes que el tiempo se vaya. Y antes de que eso suceda, te voy a presentar a Tini en el 67 con Una Noche Más.
1: Puesto número 67.

0: puesto número 66.
1: Con este tema te voy a hacer viajar en el tiempo. Escuchá.

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0: Carin León, Ruca. Carin León empezó a mostrar el universo de su nuevo disco Muda y uno de los cortes que más rápido llamó la atención fue Ruca. El cantante mexicano apuesta por una canción intensa, romántica y con ese estilo descontracturado que lo convirtió en una de las figuras más fuertes de la música latina actual. Entre guitarras cálidas, una interpretación bien emocional y una producción moderna, el tema mantiene la esencia regional mexicana, pero suma una sensibilidad más pop y contemporánea que le da un aire distinto.
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0: Por el momento frenamos la recorrida por el edificio. Pero no te preocupes, si te quedaste con ganas, en unos minutos volvemos. Esto es Ranking La Bomba, el edificio de artistas. Ya volvemos.
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0: 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Puesto número 65.

Comenzamos bloque, señores, bienvenidos a esta nueva media hora de éxitos con Abel Pintos y todo de mí en el puesto 65. Se viene María Becerra, Tini, las amigas inseparables, hasta que me enamoró.

0: pierdo la cabeza, dice María Becerra con Taichu, que siempre se le juntan los temitas. Se le junta el ganado, no, eso es otra cosa. Se le juntan los temitas dentro de la lista. María Becerra, Taichu, pierdo la cabeza en el puesto 63. Me encanta este tema, ¿eh? Tema internacional que está muy bueno. Freya Sky, Silent Treatment.
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2: Puesto número 62.
1: So

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1: Ahora te presentamos a uno de los que vos decidiste que no vivan más en el edificio. Everybody's going to the party, have a real good time. Este es uno de los éxitos que se muda esta semana en Ranking La Bomba. Este es Un Regreso.

0: Rake acaba de cerrar la gira más exitosa de toda su carrera en Estados Unidos y los números son tremendos. El 2026 USA Tour terminó con 14 shows y 12 funciones agotadas y más de 46 mil personas acompañando a la banda en distintas ciudades del país. Después de más de 20 años de trayectoria, el grupo mexicano sigue demostrando que sus canciones cruzan generaciones y fronteras. La banda rompió récords de venta en ciudades como Nueva York, Miami, Chicago, Dallas y Houston, mientras que el show más grande de toda la gira fue en Los Ángeles. Y hay un dato que llamó mucho la atención. Gran parte del público vio a Rake en vivo por primera vez, algo que confirma que el grupo sigue sumando nuevos fans en esta etapa. Rake rompiéndola también en los Estados Unidos.
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0: Catalina Amaturo, llena de amor. Catalina Amaturo sigue consolidando su universo musical con Llena de Amor, una canción delicada y emocional que funciona como nuevo adelanto de su próximo disco. La artista apuesta por un sonido fresco, íntimo y moderno, donde el pop alternativo se mezcla con sintetizadores suaves y una interpretación súper cálida. El tema habla del perdón, los reencuentros y la posibilidad de volver a abrirse emocionalmente después de atravesar momentos difíciles, todo contado desde una mirada cercana y muy personal.
1: Es tan vertiginosa la recorrida que es necesario hacer una pausa. Frenamos por unos minutos. Pero no te muevas, que enseguida seguimos con mucho, pero mucho más Ranking La Bomba, el chart oficial de tu radio.
0: Final para este día martes, nos tenemos que despedir. Hasta aquí el edificio de artistas, este Ranking La Bomba, por supuesto, por esta hermosísima radio. Te mando un fuerte abrazo y mañana volvé, que acá vamos a estar, por supuesto, como todos los días. Chau.
1: Esto fue todo por hoy. Muy pronto seguiremos recorriendo las 100 canciones más exitosas del momento. Te esperamos en nuestro próximo capítulo. Así pasó Ranking La Bomba, el edificio de artistas. Hasta pronto.
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4: ¡Qué buena onda que volvimos! ¡Hola amigos! ¿Cómo andan? ¡Bienvenidos a todos! Así empezamos juntos una nueva conexión, mucho más que música. Estamos en tu radio favorita disfrutando el momento, acompañándote en medio de tus actividades. ¿En qué andás? ¿Con quién estás? ¿Qué querés escuchar? Me contás al 11 22 57 37 82. Mi nombre es Agustín y te presento a Daddy Yankee. ¡Estoy hermoso!

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Seguimos adelante en Conexión Mucho Más Que Música. Se iba un temazo tremendo de la mano de Carlos Baute. Ahora recibimos a Voz en Off. Sí, un poco de rock que nunca viene mal. Y más junto a Bersuit Vergarabat. Juntos hacen Si Vienes, linda colaboración de rock. Presente entonces en Conexión.

Seguimos cumpliendo con lo que vos elegías a través del 11-22-57-37-82. Le mandamos un beso gigante a Mica, que se comunicaba, interactuaba y elegía algo de La Nena de Argentina. De María Becerra, que ya dice presente para hacer Acaramelao.

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Continuamos presentándote a tus artistas favoritos dentro de Conexión. En este caso dice presente él, se trata de Ozuna, haciendo Piquito. Me acuerdo cuando le decían el negrito de ojos claros a Ozuna. Después, obviamente, fue lanzando más álbums, más discos, más canciones. Y eso como que quedó un poco en el tiempo y quedó en Ozuna. Pero es imposible no olvidarse de que le digan el negrito de ojos claros. Él mismo se lo decía, claro.

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1: Cumplíamos con la gente que lo elegía, sonaban las pastillas del abuelo en colaboración con Auténticos Decadentes. Amigos, bienvenidos a todos. Mucha gente dice, ¿cómo bienvenidos a todos? Flaco, estás hablando hace como cuánto tiempo. No, tranquis. Estoy dándoles la bienvenida a este segmento especial y estrella del programa de todos los días que se llama Conexión DJ. Significa que vas a escuchar ahora una canción o un artista o alguien que conoces mucho, que te gusta, remixado por los mejores DJs que tiene el planeta entero, ¿me entendés? Esa es la onda de Conexión DJ, una idea exclusiva de nuestra producción, así que son unos grosos absolutos, por supuesto, así que un placer formar parte de esta productora, de esta radio, de esto que es hermoso, en este caso se llama Conexión y te acompaña con este segmento donde tenemos a Luciano Pereira y a De La Planta, pero también a Pinky de Un Poco de Ruido. Es Mi Culpa, se llama la canción, pero Gier la editó y la dejó así.

Amigos, arriba vamos, energía, actitud, sonrisa, radio, música, buena onda, todo junto en conexión, mucho más que música y en tu radio favorita constantemente porque toda la programación es hermosa, así que quédate siempre, siempre con la radio, en tu auto, en tu casa, en tu trabajo, poné la radio, claro que sí. 11 22 57 37 82, por ahí continúas interactuando con conexión mientras te dejas llevar por el señor Lucra, que tiene esa tonada cordobesa, ese pelo celeste y esa voz única, pero en este caso colabora con Abel Pintos. Y es una canción tan buena, tan linda, tan especial, que te la sabes de memoria, que te levanta la energía y que la bailas y la cantás, que es momento de simplemente disfrutarla, que me falte todo.

0: Muchas gracias, buenas noches.
1: Y un aplauso enorme
2: para Abel Pinto Vieja.
0: Arriba Lucra.
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4: Y hasta acá llegamos con Conexión, mucho más que música, el placer de haber dicho presente en tus oídos y en tu vida. Por supuesto, mañana, misma hora, mismo lugar para otra conexión. ¡Chau!
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10: En el puesto número 6, una canción del año 1981, Sister Sledge, All American Girls.

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5: Todo el mundo ha cantado esta canción, en estadios, en fiestas, pero casi nadie conoce la verdad. No nació en un estudio millonario. No fue parte de un plan brillante de marketing. Fue un accidente. Y comenzó en un pequeño país europeo que nadie asociaba con himnos mundiales. A principios de los años 80, una banda llamada Opus luchaba por sobrevivir en una industria que apenas los miraba. No eran famosos, solo tenían algo, resistencia. Estaban a punto de crear una de las canciones más coreadas del planeta. Cómo una banda casi desconocida convirtió un concierto ordinario en un fenómeno global. Opus se formó en los años 70. Eran músicos jóvenes, obsesionados con el rock y el escenario. Soñaban con trascender a Austria, pero el mercado era limitado. El mundo musical estaba dominado por gigantes británicos y estadounidenses. Durante años trabajaron sin grandes titulares, solo conciertos constantes y disciplina. Aprendieron algo fundamental: el público no quiere perfección, quiere conexión. Esa idea se convirtió en su arma secreta. No buscaban canciones complicadas, buscaban energía compartida. Aún así, después de casi una década de esfuerzo, seguían lejos de convertirse en un fenómeno global. Necesitaban algo distinto. No sabían que ese algo no sería planeado, sería espontáneo. 1984, concierto en Oberwart, Austria. La banda celebra su aniversario. El ambiente es eléctrico. No es un estadio mundial, solo fans, luces y un escenario. En medio del show, el cantante comienza a jugar con el público. Marca un ritmo sencillo, repite una frase simple: vida es vida. El público responde. No hay letra compleja, solo un intercambio directo. En ese instante sucede algo extraño. La banda siente que la canción no les pertenece, pertenece a todos. Deciden grabarla en vivo. Lo que escuchas es lo que pasó esa noche. Cuando la lanzan, nadie espera demasiado, pero ocurre lo inesperado. La canción empieza a cruzar fronteras: Alemania, Francia, España, luego el resto de Europa, después el mundo. Se convierte en número uno en múltiples países. Equipos deportivos la adoptan. Se transforma en un himno universal, no por complejidad musical, sino por algo más poderoso. De repente, Opus ya no era una banda local, era un fenómeno internacional. La canción vendió millones de copias. Décadas después sigue viva. Lo que comenzó como una improvisación se convirtió en identidad. La gran lección no fue musical, fue humana. Las canciones que perduran no siempre nacen del cálculo, a veces nacen del momento exacto. Opus no conquistó el mundo con estrategia fría, lo hizo con conexión real. Una noche común, un ritmo sencillo y una energía que atravesó generaciones, porque al final vida es vida, y cuando se canta juntos se vuelve eterna. Si quieres aprender a crear estos videos, sígueme para más. Dios te bendiga. We'll be right back.
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Hola amigos, ¿cómo están? Bienvenidos. Bueno, es un gustazo poder acompañarte con la música que nos gusta. Mi nombre es Eva Cebal y repasemos los primeros

0: 30. Dejarte Amar es el álbum que alcanzó el puesto número 1 en la lista Billboard Top Latin Album en los Estados Unidos, además de estar 110 semanas en la lista con esta canción, ¿De qué me sirve la vida?
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0: arrasa con su gira aniversario, tiene algunas giras previstas cerquita nuestro y siempre es un placer escucharlo. David Bisbal, esta ausencia.
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0: segundo sencillo de este tercer álbum de estudio de esta banda de rock Estados Unidos, Good Charlotte, certificado en Australia con el máximo galardón en los Estados Unidos también, y logra ubicaciones bastante interesantes en las listas de éxitos en todo el mundo. Good Charlotte, I Just Wanna Live.
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0: canción de la banda de Johnny Hate, lanzada en el 88, sexto y último sencillo de su álbum de estudio, y fue escrita por el artista, producida por Calvin Hyde, y alcanza el puesto 48 en la lista de canciones en Reino Unido. Disfrutamos de Johnny Hate Jazz haciendo Don't Say It's Love.
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0: este cantante que logró hacer mover y bailar y cantar a todo el mundo, que ya lleva más de 10 millones de reproducciones, este álbum que tuvo un buen desempeño comercial debido a que apenas un día después de su lanzamiento ya era número uno en todos lados. Luis Fonsi, ¿qué quieres de mí?
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0: Secreto es el tercer álbum en los Estados Unidos en lograr la máxima posición en las listas de conteo. Luis Fonsi, y ahora ¿cómo te olvido?
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0: convierte en un éxito comercial, alcanzando 5 primeros puestos de la mayor parte de las listas en las que va entrando y ocupa la primera posición en listas musicales de Australia. Allá vamos, hacia la lista Billboard Hot 100, donde también encontramos a esta canción que se hizo popular gracias a su frase de Polaroid. Oh, cats, hey ya.
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0: El ex integrante de Menudo, actor multipremiado, muy querido, el amor de mi vida, canción de Eddie Sierra, Ricky Martin, el amor de mi vida.
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0: y el Top 100 individual. Savage Garden, Lágrimas de Perlas.
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0: El álbum fue presentado en octubre del 84 en un local, bueno, una empresa de comidas rápidas que monopolizaba este tipo de negocios hasta la llegada de McDonald's. Más o menos, para que tengan una idea, en el centro de Buenos Aires estaba este lugar y fue muy exitoso en la escena de las discotecas y las fiestas argentinas, y varios de los temas se convirtieron en un hit de boliche. Se la considera una de las más grandes baladas del rock latino y en español, y uno de los temas más emblemáticos de Soda. Soda Stereo, Trátame Suavemente.
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0: Mirando un poquito la lista de conteos donde se posicionó esta canción, estuvo en la Billboard Hot Latin Track, también en la Billboard Latin Pop Airplay, entre otras, se ganó el corazón de todos. Thalía, Cerca de Ti.
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El quinto de los 6 sencillos de Yes en llegar al top 40 de los Estados Unidos, disfrutándola acá en los primeros 30. Yes, el amor encontrará el camino. Gracias amigos por haber estado con nosotros y haber disfrutado de esta lista de canciones. Te espero la próxima con muchos más primeros 30. Chau.

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Hola, hola, ¿qué tal amigos, amigas? Bienvenidos, buen martes para todos. Leo y Siglea se les hace compañía a Jonah en las mezclas. Juntos comenzamos a palpitar lo que es Radio Energy durante 60 minutos en esta edición de martes. Vamos a meternos de lleno en lo que va a ser el programa de hoy. Buena música en español, buena música en inglés. Todo lo que vos querés escuchar lo tenés acá. Así que subí la radio, subí el volumen y comenzamos de esta manera.

edición semanal de Radio Energy con todos ustedes. Así que mis amigos, a coparse con nosotros a disfrutar de la buena música. Chicos, pueden contarme qué están haciendo, me escriben en mi red social oficial o si no por WhatsApp. Nosotros en un ratito vamos a mandar saludos tradicionales, obviamente, para toda la gente que está en sintonía. Pero en un ratito nada más. Antes, buena música.

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y te lo decía, vamos a saludar a todas esas personas que están escuchando la radio y no pueden comunicarse con nosotros. Guardias de seguridad, tacheros, remiseros, colectiveros. La gente de la salud, para vos que estás solo, sola con mamá, papá, la media naranja, la barra de amigos. Vos que vas circulando por las principales arterias de la City, en sintonía de la radio. Para todos ustedes, el saludo grande. Recuerden que estamos aquí de lunes a viernes con la mejor música en Radio Energy.

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Y era otro de los solicitados por vos, y aquí venimos complaciendo las solicitudes. Chicos, leolocutor.uy para pedirme la canción que quieren escuchar. Contame qué estás haciendo, desde dónde nos escuchás y qué tema querés que por acá te lo vamos a agendar. No perdemos el tiempo, continuamos. ¿Qué tenemos por ahí?

canciones, estilos diferentes, latinos, ingleses, recuerdos, un poco de reggaetón, un poco de trop y cuarteto. Tenemos de todo para disfrutar en este magazine que tenemos de lunes a viernes aquí en tu radio. Radio Energy, como ya lo sabéis, con los mejores hits del momento y del recuerdo.

solicitudes que van y vienen, canciones que vos pedís, canciones que también nosotros imponemos a través de nuestro chart. Claro, con Jonah tenemos ese ida y vuelta, ese feedback de canciones que están mortales y ya te las damos a conocer.

Y de esta forma ha llegado el momento de cerrar el programa. Cerramos la segunda edición de la semana de Radio Energy. El reencuentro mañana miércoles para promediar lo que es la semana del programa. Así que chicos, a no desesperarse, a seguir en sintonía de la radio. Esto continúa con una programación excelente. Leo y Siglea se les hizo compañía, Jonah estuvo en las mezclas. Ya te dije, mañana miércoles, en este mismo horario, nos volvemos a escuchar.

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Buen martes, bienvenidos y bienvenidas a un nuevo capítulo de Conexión. Como siempre, de lunes a viernes durante 2 horas, acá estamos para mejorarnos al menos estos 120 minutos de este martes 12 de mayo. De eso se trata, el arranque del martes con Niego junto a Arcángel haciendo Sigo Pensando en Ti. Ahora con esta colaboración entre Brasil y Colombia, o al menos quienes las representan, Anita y Shakira haciendo Choca Choca. Y ahora sí, amigos, amigas, arranca oficialmente nuestro martes en la radio con los Rosé, BM y Roger King haciendo El que se la queda, pierde.

Hola Maxi Espíndola, bienvenido. Martes con Maxi Espíndola haciendo Morning y nosotros haciendo conexión, disfrutando cada segundo, cada minuto, cada día. Ahora con Timo, esto es Palabras.

Marama, Valen Vargas y De La Planta, esto es Enemigos. ¿En qué andan ustedes? ¿En qué momento de este martes andamos acompañándonos? ¿Me cuentan? @franco.merlo es mi cuenta en Instagram. Bienvenidos a aquellos que se ponen en contacto y me cuentan en qué andan. Van llegando Maluma y Maisac. Esto es Un Polvito.

Besito en la frente, típico de abuelos. El besito en la frente, el besito protector. Bueno, es Raúl Alejandro. Amigos y amigas, en esta primera parte, en este primer bloque, en esta primera media hora que va llegando a su final con Hathaway. Esto es The Sun.

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Antes de Jennifer López junto a David Guetta, tremendo featuring para este Say Me Tonight. Hablando de featuring, sonaron Litkila, Yami Safdie y Bit One con el crossover 3, era Ardor. Y ahora, ¿cómo lo banco a Tego Calderón? ¿Cómo me gusta cuando aparece en este gustito? Y también, Jay Álvarez.

Metemos atmósfera de Teatro Gran Rex en plena avenida Corrientes en la Ciudad Autónoma de Buenos Aires y nos quedamos con esta versión que hicieron Coti y Francisco Charco, la voz líder de Cruzando el Charco para Últimamente. Amigos, amigas, qué bien que se la pasa en conexión. Por favor, llega Emanero con Todo por un Beso.

Otoño 2026 y los hits que hacen mover a prácticamente el planeta entero. Aria Vega y Ryan Castro con Chévere. Ahora Manuel Turizo. Por un pendejo no se llora.

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Nengo Flow y Forever Tugantel, Emilia, Pedro Sampaio, MC Menokai Melody con el remix de Jesky, abriendo oficialmente la segunda y última parte, segunda y última hora de este martes 12 de mayo. ¿Están para un toque de bachata? Bueno, con Romeo Santos y con Prince Royce. Esto es Dardos.

La canción que no podés parar de cantar, de tararear. Número uno total, de la mano de Lauta y amigo de artistas, Puñaladas. Y hablando de número uno, bueno amigos, indiscutido, llega Benito, llega Bad Bunny con Alambre Púa.

0: Con ustedes, con nosotros, Shakira y Cardi B haciendo puntería. Nos encanta hacer conexión, nos encanta acompañarte. Ahora con la banda K-pop argentina, Kaios. O Kaios, mejor, ¿no? Esto es tan fácil.
1: 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Una temporada en la que no faltan las risas y el romance.

Bueno, ya no hace calor, o al menos no tanto como en pleno verano cuando conocimos esta colaboración entre María Becerra, el Alfa y Ex Rox, que se llama justamente Hace Calor y que tiene un parecido muy grosso con El Gato Volador, es cierto. Amigos, amigas, momento de Ed Sheeran. Le metemos con todo al martes en conexión.

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0: Gianlucas, Fede Vigevani. ¿Cómo está ese canal de YouTube de Fede Vigevani? Por favor, ¿cómo está Gianlucas también? Y Lucra, que se suma para hacerme con Tom Pajarito. Amigos, amigas, conexión de martes ahora con Becky G. Hablamos mañana.
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Call Me When You Break Up, de la mano de Selena Gómez, Benny Blanco y Grace Abrams. Y el momento de despedirnos. Hasta acá, amigos. Hasta acá, Conexión. Mañana miércoles, obvio que volvemos. Es turno, momento de Harry Styles y la última del martes para nosotros, American Girls.

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Estuvo bien, ¿no? ¿Te quedaste con ganas? Perfecto. Perfecto, perfecto. Hasta acá. 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

¿Cómo andan? Bienvenidos. Estamos viviendo ya el día martes. Por supuesto, es el show de clásicos más elegido. Estamos en Eternos Hit, versión de martes, nuestro otoño, juntos y compartimos tanta muy buena música.

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0: todo el rato.
1: Porque siempre estamos en la radio que todos eligen, obviamente compartiendo este aire con la conducción de Rodolfo Laconi, un montón de gente enganchada de aquel lado, participando de esto que es este lindo momento. Buenos clásicos todo el tiempo durante 120 minutos.
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segundo capítulo de la semana. Ayer fue un lunes diferente, bien otoñal, por supuesto, con fiaca, con pereza, pero hoy ya martes vamos empujando un poco más, vamos llegando a la mitad de la semana, pero acompañado de tanta buena música, los clásicos inmortales pasan por acá.

se eligió muy buena música argentina, se eligió muy buena música latina, europea, africana, asiática, por supuesto, de todo el mundo, acá compilado en 2 horas. Eternos Hit no para de sonar.

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Saludamos a mucha gente por su cumpleaños. Si es el día de hoy, un tirón de orejas, un beso, un abrazo. Si fue el día de ayer y no hubo tiempo de contarlo también, o fue el día domingo, aprovechamos. Si ya es mañana o pasado, no decimos nada por tema cábala, superstición. Hay de todo un poco en el público. Pero ahora sí, prepárate de regalo estas muy buenas canciones.

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el contacto vía redes sociales en Facebook, el fanpage llamada Eternos Hit, siempre por mensaje, texto, por WhatsApp, por el Instagram Rodola Coni, para seguirnos mutuamente y participar de esto, que no hay ningún premio, ningún sorteo, solamente una música increíble de colección.

El tiempo nos va llevando y la rutina al fin del programa, aunque faltan minutos, pero aprovecha que esas canciones no pueden faltar. A una linda balada, sí, a un lindo reggae también. Buenas canciones, más momentos, más eternos hits.

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0: llega este penúltimo bloque de música pedida, porque después ya habrá que guardar fichas, cables, cargadores, conectores, lo que sea, y dejar todo listo para el día de mañana, porque la programación de la radio sigue y nosotros vendremos en menos de 22 horas. Ahora, música y la despedida.
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Gracias por todo. Nos encontramos el día de mañana a la misma hora de costumbre. Un lindo otoño 2026. Gracias de parte de Rodolfo Lacón y todo el equipo. Mañana vuelve otro Eternos Hits.

0: Hasta acá llegamos por hoy en Eternos Hits. Te esperamos la próxima con esas canciones que siempre te acompañan. Gracias por tu compañía.
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